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9: 5:04
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2: California prohíbe los guantes eléctricos para agentes del orden. California aprobó una prohibición temporal al uso de guantes capaces de aplicar descargas eléctricas por parte de agentes del orden. El gobernador Gavin Newsom firmó la medida este martes 29 de septiembre y su vigencia comenzará en 2027, con fecha de expiración en 2030. La decisión llega después de que el Servicio de Inmigración y Control de Aduanas, ICE, adjudicara un contrato cercano a $17 millones para adquirir 6.000 pares de estos dispositivos, diseñados para obtener la obediencia de personas que se resisten. La ley pretende abarcar a corporaciones locales, estatales y federales que operen en California, aunque autoridades federales cuestionan que el Estado pueda limitar el equipo de sus agentes, por lo que se anticipa una disputa judicial. Además, ordena al Departamento de Justicia Estatal estudiar la seguridad y los efectos de los guantes antes de 2029. Organizaciones policiales también expresaron oposición. Para residentes de California, el cambio fija desde el próximo año una nueva frontera legal sobre el uso de fuerza y abre un debate sobre su aplicación efectiva frente a las agencias federales.
1: Y esta fue la información en Remix Radio Informa.
2: No se te olvide, seguirnos en todas nuestras redes sociales como La Remix Radio, con información de AP. Yo soy Cristian Medina, reportando para Remix Radio Informa.

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5: 5:28 minutos.

0: Ay, hoy la pasamos bien.
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5: ¿Qué tal, mis amigos de Remix Radio y amantes del deporte? Yo soy Adalberto Solís y este es el reporte deportivo aquí en Remix Radio Deportes. Alivio para el Barcelona, las pruebas descartan una lesión importante de Eric García en la rodilla. Estas son buenas noticias para Barcelona. Después de la pausa internacional, Eric García no presenta una lesión de consideración en la rodilla izquierda. El defensor abandonó la concentración de la selección española por molestias y regresó a la Ciudad Deportiva para ser revisado por los servicios médicos del club. Las pruebas realizadas confirmaron la valoración inicial enviada por la Federación Española. No existe una lesión estructural y su salida de la convocatoria fue una medida de precaución. La noticia reduce la preocupación para el cuerpo técnico antes del regreso de la liga, especialmente en un periodo marcado por varias lesiones sufridas por futbolistas durante la fecha FIFA. García podrá continuar su recuperación y evolución bajo supervisión del Barcelona, que prepara su próximo compromiso ligero frente al Getafe. El conjunto azulgrana llegará a ese encuentro con la posibilidad de igualar su mejor inicio histórico en la liga, establecido en la temporada 2013-2014. Por ahora, el panorama con Eric García es favorable y no se ha informado de una baja prolongada, aunque su participación dependerá de cómo responda durante los próximos entrenamientos. Yo soy Adalberto Solís y esto es el reporte aquí en Remix Radio Deportes.
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10: 5:34.
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1: 5:41 minutos.

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4: 5:46 minutos.

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1: 5:57.

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7: Estados Unidos retira sus últimas fuerzas armadas de las bases en Irak. Estados Unidos completó la salida de sus fuerzas de las últimas bases que mantenía en Irak, cerrando una etapa de presencia militar iniciada con la invasión de 2003. La retirada, confirmada este miércoles 30 de septiembre en Bagdad, responde a un acuerdo alcanzado en 2024 entre ambos gobiernos. Parte del personal restante será trasladado a Jordania, desde donde continuará la misión contra el Estado Islámico. La decisión, ampliamente respaldada dentro de Irak y ha sido presentada por Irán y sus aliados como una victoria estratégica. Sin embargo, funcionarios y analistas iraquíes advierten sobre el riesgo de un vacío de seguridad. Las fuerzas estadounidenses aportaban inteligencia, vigilancia aérea y reconocimiento para localizar células del grupo extremista. También existe preocupación por un mayor peso de milicias vinculadas a Teherán dentro de instituciones iraquíes. Washington sostiene que las fuerzas locales han recibido años de entrenamiento y equipamiento, pero la prueba será su capacidad de contener amenazas sin apoyo permanente en el terreno. La salida ocurre 23 años después de la caída de Saddam Hussein y tras la muerte de unos 4.500 militares estadounidenses en el país.
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7: No se te olvide seguirnos en todas nuestras redes sociales como la Remix Radio, con información de AP. Yo soy Cristian Medina, reportando para Remix Radio Informa.

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2: 6:07.

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3: 6:20 minutos.

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1: 6:31.
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3: Jueza reactiva proceso contra acusada de disparar a la casa de Rihanna. Una jueza de Los Ángeles declaró mentalmente competente para enfrentar juicio a Ivana Lisette Ortiz, acusada de abrir fuego contra la residencia de Rihanna y A$AP Rocky en Beverly Crest. La decisión permite reanudar el proceso penal, suspendido hace unos 4 meses y medio, mientras especialistas evaluaban si la acusada comprendía los cargos y podía colaborar con su defensa. Ortiz, de 36 años y residente de Orlando, se ha declarado no culpable de intento de asesinato, 10 cargos de agresión con arma semiautomática y 3 cargos relacionados con disparos contra lugares ocupados. La fiscalía sostiene que el 8 de marzo disparó varias veces contra la propiedad mientras la pareja, sus hijos y otras personas se encontraban dentro. Algunos proyectiles alcanzaron un remolque ocupado y el área de una habitación infantil. Ortiz fue arrestada posteriormente en Sherman Oaks, a unas 8 millas de la vivienda. La jueza no reveló el contenido de las evaluaciones psicológicas porque los documentos están sellados. El fallo se limita a su capacidad para participar en el proceso y no determina su culpabilidad. Los cargos aún deberán probarse ante el tribunal.
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3: No se te olvide, seguirnos en todas nuestras redes sociales como La Remix Radio, con información de AP. Yo soy Cristian Medina, reportando para Remix Radio Informa.

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0: 6:53.
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4: La confianza del consumidor cae a su nivel más bajo desde 2014. La confianza de los consumidores estadounidenses cayó en septiembre a su nivel más bajo desde abril de 2014, una señal de creciente preocupación por el costo de vida y las perspectivas laborales. The Conference Board informó este martes 29 de septiembre que su índice bajó 6,7 puntos de 88,6 en agosto a 81,9 este mes. El retroceso fue mayor de lo esperado y completó 3 meses consecutivos de deterioro. Los encuestados se mostraron más pesimistas sobre las condiciones empresariales y el mercado de trabajo durante los próximos 6 meses, mientras aumentaron las menciones a precios elevados, combustible e intereses. En otro reporte divulgado el mismo día, el Departamento de Trabajo indicó que las vacantes descendieron en agosto en 256.000 hasta 7.079.000 puestos. Sin embargo, los despidos se mantuvieron bajos, una señal de que el mercado laboral todavía conserva estabilidad. La lectura es importante porque la confianza puede influir en las decisiones de compra de los hogares, cuyo consumo sostiene gran parte de la actividad económica. Los próximos datos de empleo e inflación ayudarán a medir si el pesimismo ya se traduce en menor gasto.
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4: No se te olvide, seguirnos en todas nuestras redes sociales como la Remix Radio, con información de AP. Yo soy Cristian Medina, reportando para Remix Radio Informa.

0: 7 y 6 minutos.
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1: 7 y 14 minutos. 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
9: ¿Qué tal mis amigos de Remix Radio y amantes del deporte? Yo soy Alberto Solís y aquí les traigo el informe deportivo. Señoras y señores, Manchester City es declarado culpable de graves infracciones financieras. La sanción todavía está pendiente. La Premier League confirmó este martes un fallo histórico contra Manchester City. Una comisión independiente declaró al club culpable de todos los cargos relacionados con infracciones financieras graves durante 9 temporadas, entre el 2009, 2010 y 2017-2018, además de la mayoría de los cargos por falta de cooperación con la investigación. Según la resolución, el Manchester City utilizó acuerdos comerciales considerados ficticios para inflar ingresos y reducir costos, alterando su situación financiera en más de 900 millones de libras y aparentando cumplir con los límites de gastos de la Premier y la UEFA. La sanción todavía no ha sido determinada y será discutida en una audiencia separada, por lo que no existe aún una deducción de puntos, descenso o retirada de títulos confirmada. Manchester City rechaza el fallo, sostiene que cuenta con pruebas para demostrar su inocencia y anunció que apelará. El club tiene hasta el viernes 2 de octubre para presentar formalmente ese recurso. El caso entra ahora en una nueva fase que podría tener consecuencias directas sobre la competición inglesa. Yo soy Adalberto Solís y esto está lo que es lo que está sucediendo en la Premier League con el Manchester City.
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0: 7:39.
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0: 7:40.

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6: 7:47 minutos.

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3: 7:56.

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1: 8 M
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0: El gobernador Gavin Newsom firmó la medida este martes 29 de septiembre y su vigencia comenzará en 2027, con fecha de expiración en 2030. La decisión llega después de que el Servicio de Inmigración y Control de Aduanas, ICE, adjudicara un contrato cercano a $17 millones para adquirir 6.000 pares de estos dispositivos, diseñados para obtener la obediencia de personas que se resisten. La ley pretende abarcar a corporaciones locales, estatales y federales que operen en California, aunque autoridades federales cuestionan que el Estado pueda limitar el equipo de sus agentes, por lo que se anticipa una disputa judicial. Además, ordena al Departamento de Justicia Estatal estudiar la seguridad y los efectos de los guantes antes de 2029. Organizaciones policiales también expresaron oposición. Para residentes de California, el cambio fija desde el próximo año una nueva frontera legal sobre el uso de fuerza y abre un debate sobre su aplicación efectiva frente a las agencias federales.
1: Y esta fue la información en Remix Radio Informa.
0: No se te olvide, seguirnos en todas nuestras redes sociales como la Remix Radio, con información de AP. Yo soy Cristian Medina, reportando para Remix Radio Informa.

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1: 8:13 minutos.

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2: 8:21 minutos.

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9: Remix Radio, con más variedad que nadie. ¿Qué tal mis amigos de Remix Radio y amantes del deporte? Yo soy Adalberto Solís y este es el reporte deportivo aquí en Remix Radio Deportes. Alivio para el Barcelona, las pruebas descartan una lesión importante de Eric García en la rodilla. Estas son buenas noticias para Barcelona. Después de la pausa internacional, Eric García no presenta una lesión de consideración en la rodilla izquierda. El defensor abandonó la concentración de la selección española por molestias y regresó a la Ciudad Deportiva para ser revisado por los servicios médicos del club. Las pruebas realizadas confirmaron la valoración inicial enviada por la Federación Española. No existe una lesión estructural y su salida de la convocatoria fue una medida de precaución. La noticia reduce la preocupación para el cuerpo técnico antes del regreso de la liga, especialmente en un periodo marcado por varias lesiones sufridas por futbolistas durante la fecha FIFA. García podrá continuar su recuperación y evolución bajo supervisión del Barcelona, que prepara su próximo compromiso ligero frente al Getafe. El conjunto azulgrana llegará a ese encuentro con la posibilidad de igualar su mejor inicio histórico en la liga, establecido en la temporada 2013-2014. Por ahora, el panorama con Eric García es favorable y no se ha informado de una baja prolongada, aunque su participación dependerá de cómo responda durante los próximos entrenamientos. Yo soy Adalberto Solís y esto es el reporte aquí en Remix Radio Deportes.
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4: 8:49.
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0: 9 y 3 minutos.
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6: Estados Unidos retira sus últimas fuerzas armadas de las bases en Irak. Estados Unidos completó la salida de sus fuerzas de las últimas bases que mantenía en Irak, cerrando una etapa de presencia militar iniciada con la invasión de 2003. La retirada, confirmada este miércoles 30 de septiembre en Bagdad, responde a un acuerdo alcanzado en 2024 entre ambos gobiernos. Parte del personal restante será trasladado a Jordania, desde donde continuará la misión contra el Estado Islámico. La decisión, ampliamente respaldada dentro de Irak y ha sido presentada por Irán y sus aliados como una victoria estratégica. Sin embargo, funcionarios y analistas iraquíes advierten sobre el riesgo de un vacío de seguridad. Las fuerzas estadounidenses aportaban inteligencia, vigilancia aérea y reconocimiento para localizar células del grupo extremista. También existe preocupación por un mayor peso de milicias vinculadas a Teherán dentro de instituciones iraquíes. Washington sostiene que las fuerzas locales han recibido años de entrenamiento y equipamiento, pero la prueba será su capacidad de contener amenazas sin apoyo permanente en el terreno. La salida ocurre 23 años después de la caída de Saddam Hussein y tras la muerte de unos 4.500 militares estadounidenses en el país.
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6: No se te olvide seguirnos en todas nuestras redes sociales como la Remix Radio, con información de AP. Yo soy Cristian Medina, reportando para Remix Radio Informa.

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4: 9:14.

0: 9:23.
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1: 9:27.
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3: Jueza reactiva proceso contra acusada de disparar a la casa de Rihanna. Una jueza de Los Ángeles declaró mentalmente competente para enfrentar juicio a Ivana Lisette Ortiz, acusada de abrir fuego contra la residencia de Rihanna y A$AP Rocky en Beverly Crest. La decisión permite reanudar el proceso penal, suspendido hace unos 4 meses y medio, mientras especialistas evaluaban si la acusada comprendía los cargos y podía colaborar con su defensa. Ortiz, de 36 años y residente de Orlando, se ha declarado no culpable de intento de asesinato, 10 cargos de agresión con arma semiautomática y 3 cargos relacionados con disparos contra lugares ocupados. La fiscalía sostiene que el 8 de marzo disparó varias veces contra la propiedad mientras la pareja, sus hijos y otras personas se encontraban dentro. Algunos proyectiles alcanzaron un remolque ocupado y el área de una habitación infantil. Ortiz fue arrestada posteriormente en Sherman Oaks, a unas 8 millas de la vivienda. La jueza no reveló el contenido de las evaluaciones psicológicas porque los documentos están sellados. El fallo se limita a su capacidad para participar en el proceso y no determina su culpabilidad. Los cargos aún deberán probarse ante el tribunal.
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3: No se te olvide, seguirnos en todas nuestras redes sociales como La Remix Radio, con información de AP. Yo soy Cristian Medina, reportando para Remix Radio Informa.

0: Ay, güey.
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5: 9:55 minutos.

0: 10:03.
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5: La confianza del consumidor cae a su nivel más bajo desde 2014. La confianza de los consumidores estadounidenses cayó en septiembre a su nivel más bajo desde abril de 2014, una señal de creciente preocupación por el costo de vida y las perspectivas laborales. The Conference Board informó este martes 29 de septiembre que su índice bajó 6,7 puntos de 88,6 en agosto a 81,9 este mes. El retroceso fue mayor de lo esperado y completó 3 meses consecutivos de deterioro. Los encuestados se mostraron más pesimistas sobre las condiciones empresariales y el mercado de trabajo durante los próximos 6 meses, mientras aumentaron las menciones a precios elevados, combustible e intereses. En otro reporte divulgado el mismo día, el Departamento de Trabajo indicó que las vacantes descendieron en agosto en 256.000 hasta 7.079.000 puestos. Sin embargo, los despidos se mantuvieron bajos, una señal de que el mercado laboral todavía conserva estabilidad. La lectura es importante porque la confianza puede influir en las decisiones de compra de los hogares, cuyo consumo sostiene gran parte de la actividad económica. Los próximos datos de empleo e inflación ayudarán a medir si el pesimismo ya se traduce en menor gasto.
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5: No se te olvide, seguirnos en todas nuestras redes sociales como la Remix Radio, con información de AP. Yo soy Cristian Medina, reportando para Remix Radio Informa.
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0: 10:06.

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1: 10 y 15 minutos.
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3: Diez y 21 minutos. 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
7: 10:32.
8: ¿Qué tal, mis amigos de Remix Radio y amantes del deporte? Yo soy Adalberto Solís y estas son las noticias deportivas aquí en Remix Radio Deportes. Real Madrid confirma cirugía para Raúl Asensio. Podría permanecer entre 2 y 4 meses fuera del equipo. El Real Madrid confirmó una baja importante en su defensa. Raúl Asensio será operado este jueves por una fractura por estrés en la tibia derecha. El central de 23 años arrastra problemas físicos desde el comienzo de la temporada y no fue incluido en las convocatorias para los primeros 5 partidos del conjunto blanco. De acuerdo con reportes de la prensa española, si la intervención transcurre según lo previsto, el periodo de recuperación podría situarse entre 2 y 4 meses. Asensio disputó 34 encuentros con el Real Madrid durante la campaña pasada, aunque perdió protagonismo en el tramo final. Su ausencia reduce las alternativas defensivas para José Mourinho, quien ha utilizado regularmente como pareja de centrales a Ibrahima Konaté y Denhausen. Antonio Rüdiger permanece como otra opción disponible, mientras Eder Militao continúa recuperándose de la operación de isquiotibiales que lo mantienen fuera desde abril. La cirugía permitiría establecer con mayor precisión los tiempos de regreso de Asensio, pero el escenario actual apunta a una ausencia prolongada en la liga y competiciones europeas. Yo soy Adalberto Solís y estas son las noticias deportivas aquí en Remix Radio Deporte.
7: Diez y 34 minutos.

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11: 10:52 minutos.
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5: Muere un estudiante tras caer de edificio en preparatoria de Highland Park en Los Ángeles. Un estudiante de la preparatoria Benjamin Franklin en Highland Park murió este miércoles después de caer desde el cuarto piso de un edificio del plantel, informó la policía de Los Ángeles. El incidente fue reportado alrededor de la 1:00 p.m. en el campus de la cuadra 800 de North Avenue 54. Bomberos trasladaron al menor a un hospital, donde fue declarado muerto. La policía describió a la víctima únicamente como un varón y no divulgó su nombre ni edad. El plantel fue colocado bajo cierre preventivo mientras agentes del LAPD y de la policía escolar investigaban lo ocurrido. Estudiantes comenzaron a reunirse con sus familiares alrededor de las 4:00 p.m. y el cierre fue levantado después. Las circunstancias que precedieron la caída todavía no han sido establecidas. El LAPD señaló que hasta ahora no existe evidencia de intervención criminal. LAUSD indicó que aplicó sus protocolos de seguridad y mantuvo cerradas puertas y accesos hasta recibir autorización de las autoridades. No se reportaron otras personas lesionadas. La investigación continúa y el distrito aún no informa qué servicios de apoyo ofrecerá a estudiantes y personal afectados.
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5: No se te olvide, seguirnos en todas nuestras redes sociales como la Remix Radio, con información de AP. Yo soy Cristian Medina, reportando para Remix Radio Informa.

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4: 11:08.

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6: 11:15 minutos.

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1: 11:28.

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0: amigos de Remix Radio y amantes del deporte. Yo soy Adalberto Solís y estas son las noticias deportivas aquí en Remix Radio Deportes. Mark McKenzie regresa al Philadelphia Union después de 6 años en Europa. Philadelphia Union reforzó su defensa con un refuerzo de peso. Mark McKenzie volverá al club después de 6 años en Europa. El equipo de la MLS adquirió al internacional estadounidense de 27 años procedente de Toulouse de Francia en una operación reportada de $2.5 millones. El movimiento entrará en vigor el 1 de enero del 2027 y McKenzie ocupará una plaza de jugador franquicia y su contrato se extiende hasta la temporada 2029-2030 con opción para un año adicional. El central comenzó su carrera profesional precisamente con los Philadelphia, donde jugó entre 2018 y 2020. Fue incluido en la MLS Best y ayudó al Union a conquistar el Supporters Field del 2020 después de paso al Gent de Bélgica, con el que ganó la Copa de Bélgica antes de incorporarse al Toulouse en el 2024. McKenzie también suma 30 partidos con la selección de Estados Unidos y fue parte de 2 títulos de la CONCACAF Nations League. Philadelphia recupera así a un defensor formado en casa, ahora con experiencia internacional para fortalecer su plantilla de cara a la temporada del 2027. Yo soy Adalberto Solís y así es la noticia deportiva aquí en Remix Radio Deportes. 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
1: 11 y 40 minutos.
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2: 11:59.

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3: 12:10.

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5: 12:15. 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

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Yo me enamoré 515 veces y contigo son 516. So, eso no es nada nuevo. Toca seguir, pichar y olvidar. Y más adelante, si hay que enamorarnos de nuevo, nos volvemos a enamorar. Tú sabes que a mí me gusta estar así, enamorado. Pero...

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3: 12:22.

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1: 12 y 26 minutos.
2: Directamente desde la base. J. Cortez. W.

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8: 12:35 minutos.

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0: 12 y 43 minutos.
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5: 1:05.
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5: 1:07.

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1: Se llama Lola y tiene historia, aunque más que historia.

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1: 1:17.
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18: Una y 24 minutos.
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2: 1:38 minutos.

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12: 1:46

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4: 1:53.
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0: 2:21.
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2: 2:31 minutos.

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3: 2:38 minutos.

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20: 2:42 minutos.

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1: Y 51 minutos.

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0: 2:59.
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3: Hola mi gente, les saluda Marc Anthony.
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3: 3:07.

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1: 3:26.
2: $10,000 por un DUI.
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4: Creo que un taxi es más barato.

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1: 3:30.
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5: 3:36 minutos.

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5: 3:43 minutos.

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0: 3:52.
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0: 3:59.
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4: 4:11.
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4: 4:12 minutos.

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10: 4:24.
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0: 4:28.
1: Señor 305, Armando Bond, con la princesa Belinda. 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
1: 4:42 minutos.

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9: 5 M.
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21: El Pentágono crea un nuevo comando para inteligencia artificial y guerra con drones. El Pentágono anunció la creación del Comando de Guerra Autónoma, una estructura dedicada a desarrollar y distribuir sistemas robóticos, drones e inteligencia artificial entre las Fuerzas Armadas de Estados Unidos. El secretario de Defensa, Pete Hegseth, dijo que el organismo, denominado AutoWARCOM, estará dirigido por un oficial de 4 estrellas. La creación de un comando de esta categoría es inusual. El más reciente fue el Comando Espacial, establecido en 2019. La decisión refleja el intento de reducir la dependencia de plataformas tradicionales y acelerar la adopción de sistemas autónomos más baratos y precisos. Hegseth sostuvo que los procesos militares avanzan con menor rapidez que la tecnología. El Pentágono citó la guerra de Ucrania como ejemplo del papel decisivo de los drones para reconocimiento y ataque. Expertos advierten que el uso militar de inteligencia artificial requiere límites claros, especialmente cuando puede intervenir en decisiones letales o relacionarse con armas nucleares. Estados Unidos mantiene 11 comandos combatientes para regiones y funciones específicas. No se detallaron el presupuesto, la sede ni el calendario operativo de la nueva estructura.
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21: No se te olvide, seguirnos en todas nuestras redes sociales como la Remix Radio, con información de AP. Yo soy Cristian Medina, reportando para Remix Radio Informa.

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1: 5 y 7 minutos.
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9: 5 y 22 minutos.
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0: 5:32.
1: ¿Qué tal mis amigos de Remix Radio y amantes del deporte? Yo soy Adalberto Solís y aquí les traigo las noticias deportivas en Remix Radio Deportes. Encienden nuevamente las alarmas en el Barcelona. Rafinha deja la concentración de Brasil por un edema muscular y regresa al Barcelona. Rafinha abandonó la concentración de Brasil y regresará al Barcelona después de que los estudios médicos detectaran un pequeño edema muscular en el muslo derecho. El delantero de 29 años había sido sustituido al descanso durante la victoria 4-2 de la selección brasileña sobre Australia, partido en el que convirtió de penal el empate momentáneo 2-2. La Confederación Brasileña de Fútbol explicó que su salida es una medida de precaución para favorecer una recuperación rápida. Rafinha no estará disponible para el amistoso del sábado frente a India y Brasil no convocará a otro jugador para reemplazarlo. La situación también genera atención en Barcelona porque el atacante ya sufrió problemas físicos en la misma pierna la temporada pasada y en abril se perdió 4 encuentros por una lesión de esquiotibiales. El brasileño atraviesa un gran inicio de campaña con el conjunto azulgrana, suma 14 goles y 3 asistencias en 8 apariciones. Barcelona volverá a competir el 10 de octubre frente al Getafe en la Liga, por lo que su evolución durante los próximos días determinará si puede estar disponible para este compromiso. Primero fue Eric García y hoy en esta ocasión Rafinha. Esperemos y no suba a mayores, porque si no, el Barcelona estaría perdiendo mucho terreno en la liga. Yo soy Adalberto Solís y esto es las noticias deportivas aquí en Remix Radio Deportes.
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2: 5:39 minutos.

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2: 5:47.

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1: Felipe Peláez.

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11: 5:54 minutos.

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6: Autoridades de Los Ángeles difunden reconstrucción para identificar a niña encontrada muerta en Carson. El departamento del sheriff del condado de Los Ángeles difundió nuevas imágenes para tratar de identificar a una niña cuyo cuerpo fue encontrado el 1 de septiembre en el canal Domínguez cerca del campo de golf Victoria en Carson. El material incluye una reconstrucción digital del rostro y fotografías de la ropa que llevaba. Los investigadores estiman que tenía entre 8 y 11 años, medía entre 4 pies, 4 pulgadas y pesaba de 60 a 85 libras. Tenía cabello corto, grueso y ondulado, de color café oscuro o negro y ojos marrones. Vestía pantalón negro a rayas, talla 7 hipo, camiseta de pijama Jurassic World, talla 8 y tenía un suéter navideño rojo, marca Shane, talla 10. La causa y la manera de la muerte aún no han sido determinadas. Un hombre también fue hallado muerto en otro punto del canal al día siguiente, pero no se ha establecido relación entre los casos. Detectives revisaron reportes de menores desaparecidos, buscaron testigos y analizaron posibles videos sin lograr una identificación. Cualquier información puede comunicarse al Buró de Homicidios del Sheriff al 323-890-5500 o de forma anónima a Crime Stoppers al 800-222-8477, 323-890-5500 o de forma anónima a Crime Stoppers al 800-222-8477.
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6: No se te olvide seguirnos en todas nuestras redes sociales como la Remix Radio con información de AP. Yo soy Cristian Medina, reportando para Remix Radio Informa.
7: Seis y diez minutos.

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9: 6:17.
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1: Su compa Karim León y Grupo Firme, ahí nomás, a las cocas.
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1: Rubio ordenó salida anticipada de delegación iraní en Nueva York. El secretario de Estado, Marco Rubio, ordenó al canciller iraní, Abbas Araghchi, y a su delegación abandonar Nueva York antes de lo previsto, según dos funcionarios estadounidenses citados por Associated Press. Washington había concedido visas restringidas para que representantes de Irán asistieran a la Asamblea General de Naciones Unidas. El presidente Masoud Pezeshkian regresó a su país después de su discurso, pero Araghchi permaneció para participar en contactos indirectos sobre la reapertura del Estrecho de Hormuz, el conflicto regional y una posible reanudación de negociaciones nucleares. Funcionarios estadounidenses afirmaron que Rubio perdió la paciencia tras el escaso avance de reuniones facilitadas por Qatar y comunicó el lunes que la delegación debía salir de inmediato. El grupo iraní partió entre el lunes por la noche y la madrugada del martes. Teherán negó haber sido expulsado y aseguró que su salida ya estaba programada y había sido notificada al Departamento de Estado desde el 17 de septiembre. Los contactos no produjeron un acuerdo y la tensión continúa mientras persisten diferencias sobre sanciones, seguridad regional y el programa nuclear iraní.
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1: No se te olvide, seguirnos en todas nuestras redes sociales como la Remix Radio, con información de AP. Yo soy Cristian Medina, reportando para Remix Radio Informa.

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11: 6:43 minutos.

0: la Pantera Negra con los Avengers.
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1: 6:51.
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0: 6:57.
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7: ¿Qué tal, mis amigos de Remix Radio y amantes del deporte? Yo soy Adalberto Solís y estas son las noticias deportivas aquí en Remix Radio Deportes. Real Madrid confirma cirugía para Raúl Asensio, podría permanecer entre 2 y 4 meses fuera del equipo. El Real Madrid confirmó una baja importante en su defensa. Raúl Asensio será operado este jueves por una fractura por estrés en la tibia derecha. El central de 23 años arrastra problemas físicos desde el comienzo de la temporada y no fue incluido en las convocatorias para los primeros 5 partidos del conjunto blanco. De acuerdo con reportes de la prensa española, si la intervención transcurre según lo previsto, el periodo de recuperación podría situarse entre 2 y 4 meses. Asensio disputó 34 encuentros con el Real Madrid durante la campaña pasada, aunque perdió protagonismo en el tramo final. Su ausencia reduce las alternativas defensivas para José Mourinho, quien ha utilizado regularmente como pareja de centrales a Ibrahima Konaté y Denhausen. Antonio Rüdiger permanece como otra opción disponible, mientras Eder Militao continúa recuperándose de la operación de isquiotibiales que lo mantienen fuera desde abril. La cirugía permitiría establecer con mayor precisión los tiempos de regreso de Asensio, pero el escenario actual apunta a una ausencia prolongada en la liga y competiciones europeas. Yo soy Adalberto Solís y estas son las noticias deportivas aquí en Remix Radio Deporte.
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11: 7 y 4 minutos.

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3: 7 y 9 minutos.

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7: 7 y

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0: 7:22.
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1: 7:34.
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3: Muere un estudiante tras caer de edificio en preparatoria de Highland Park en Los Ángeles. Un estudiante de la preparatoria Benjamin Franklin en Highland Park murió este miércoles después de caer desde el cuarto piso de un edificio del plantel, informó la policía de Los Ángeles. El incidente fue reportado alrededor de la 1:00 p.m. en el campus de la cuadra 800 de North Avenue 54. Bomberos trasladaron al menor a un hospital, donde fue declarado muerto. La policía describió a la víctima únicamente como un varón y no divulgó su nombre ni edad. El plantel fue colocado bajo cierre preventivo mientras agentes del LAPD y de la policía escolar investigaban lo ocurrido. Estudiantes comenzaron a reunirse con sus familiares alrededor de las 4:00 p.m. y el cierre fue levantado después. Las circunstancias que precedieron la caída todavía no han sido establecidas. El LAPD señaló que hasta ahora no existe evidencia de intervención criminal. LAUSD indicó que aplicó sus protocolos de seguridad y mantuvo cerradas puertas y accesos hasta recibir autorización de las autoridades. No se reportaron otras personas lesionadas. La investigación continúa y el distrito aún no informa qué servicios de apoyo ofrecerá a estudiantes y personal afectados.
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3: No se te olvide, seguirnos en todas nuestras redes sociales como la Remix Radio, con información de AP. Yo soy Cristian Medina, reportando para Remix Radio Informa.
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0: 7 y 40 minutos.
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0: 7:51.
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0: tal, amigos de Remix Radio y amantes del deporte? Yo soy Adalberto Solís y estas son las noticias deportivas aquí en Remix Radio Deportes. Mark McKenzie regresa al Philadelphia Union después de 6 años en Europa. Philadelphia Union reforzó su defensa con un refuerzo de peso. Mark McKenzie volverá al club después de 6 años en Europa. El equipo de la MLS adquirió al internacional estadounidense de 27 años procedente de Toulouse de Francia en una operación reportada de $2.5 millones. El movimiento entrará en vigor el 1 de enero de 2027 y McKenzie ocupará una plaza de jugador franquicia y su contrato se extiende hasta la temporada 2029-2030, con opción para un año adicional. El central comenzó su carrera profesional precisamente con los Philadelphia, donde jugó entre 2018 y 2020. Fue incluido en la MLS Best y ayudó al Union a conquistar el Supporters Field del 2020 después de paso al Gent de Bélgica, con el que ganó la Copa de Bélgica antes de incorporarse al Toulouse en el 2024. McKenzie también suma 30 partidos con la selección de Estados Unidos y fue parte de 2 títulos de la CONCACAF Nation League. Philadelphia recupera así a un defensor formado en casa, ahora con experiencia internacional para fortalecer su plantilla de cara a la temporada del 2027. Yo soy Adalberto Solís y así es la noticia deportiva aquí en Remix Radio Deportes.
1: Ocho y cinco minutos.

0: 8 y 11 minutos.
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2: 8:17 minutos.

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0: 8:34.
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2: El Pentágono crea un nuevo comando para inteligencia artificial y guerra con drones. El Pentágono anunció la creación del Comando de Guerra Autónoma, una estructura dedicada a desarrollar y distribuir sistemas robóticos, drones e inteligencia artificial entre las Fuerzas Armadas de Estados Unidos. El secretario de Defensa, Pete Hegseth, dijo que el organismo, denominado AutoWARCOM, estará dirigido por un oficial de 4 estrellas. La creación de un comando de esta categoría es inusual. El más reciente fue el Comando Espacial, establecido en 2019. La decisión refleja el intento de reducir la dependencia de plataformas tradicionales y acelerar la adopción de sistemas autónomos más baratos y precisos. Hegseth sostuvo que los procesos militares avanzan con menor rapidez que la tecnología. El Pentágono citó la guerra de Ucrania como ejemplo del papel decisivo de los drones para reconocimiento y ataque. Expertos advierten que el uso militar de inteligencia artificial requiere límites claros, especialmente cuando puede intervenir en decisiones letales o relacionarse con armas nucleares. Estados Unidos mantiene 11 comandos combatientes para regiones y funciones específicas. No se detallaron el presupuesto, la sede ni el calendario operativo de la nueva estructura.
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2: No se te olvide, seguirnos en todas nuestras redes sociales como la Remix Radio, con información de AP. Yo soy Cristian Medina, reportando para Remix Radio Informa.

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0: 8:48.
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0: 9
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1: 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Conéctate con nosotros al 424-543-4158. ¿Qué tal, mis amigos de Remix Radio y amantes del deporte? Yo soy Adalberto Solís y aquí les traigo las noticias deportivas en Remix Radio Deportes. Encienden nuevamente las alarmas en el Barcelona. Rafinha deja la concentración de Brasil por un edema muscular y regresa al Barcelona. Rafinha abandonó la concentración de Brasil y regresará al Barcelona después de que los estudios médicos detectaran un pequeño edema muscular en el muslo derecho. El delantero de 29 años había sido sustituido al descanso durante la victoria 4-2 de la selección brasileña sobre Australia, partido en el que convirtió de penal el empate momentáneo 2-2. La Confederación Brasileña de Fútbol explicó que su salida es una medida de precaución para favorecer una recuperación rápida. Rafinha no estará disponible para el amistoso del sábado frente a India y Brasil no convocará a otro jugador para reemplazarlo. La situación también genera atención en Barcelona porque el atacante ya sufrió problemas físicos en la misma pierna la temporada pasada y en abril se perdió 4 encuentros por una lesión de esquiotibiales. El brasileño atraviesa un gran inicio de campaña con el conjunto azulgrana, suma 14 goles y 3 asistencias en 8 apariciones. Barcelona volverá a competir el 10 de octubre frente al Getafe en la Liga, por lo que su evolución durante los próximos días determinará si puede estar disponible para este compromiso. Primero fue Eric García y hoy en esta ocasión Rafinha. Esperemos y no suba a mayores, porque si no, el Barcelona estaría perdiendo mucho terreno en la liga. Yo soy Adalberto Solís y esto es las noticias deportivas aquí en Remix Radio Deportes.
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0: 9:03.

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0: 9:11.
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11: 9:18 minutos.

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9: 9:26.

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1: Autoridades de Los Ángeles difunden reconstrucción para identificar a niña encontrada muerta en Carson. El departamento del sheriff del condado de Los Ángeles difundió nuevas imágenes para tratar de identificar a una niña cuyo cuerpo fue encontrado el 1 de septiembre en el canal Domínguez, cerca del campo de golf Victoria en Carson. El material incluye una reconstrucción digital del rostro y fotografías de la ropa que llevaba. Los investigadores estiman que tenía entre 8 y 11 años, medía entre 4 pies, 4 pulgadas y pesaba de 60 a 85 libras. Tenía cabello corto, grueso y ondulado, de color café oscuro o negro y ojos marrones. Vestía pantalón negro a rayas talla 7 hipo, camiseta de pijama Jurassic World talla 8 y tenía un suéter navideño rojo marca Shane talla 10. La causa y la manera de la muerte aún no han sido determinadas. Un hombre también fue hallado muerto en otro punto del canal al día siguiente, pero no se ha establecido relación entre los casos. Detectives revisaron reportes de menores desaparecidos, buscaron testigos y analizaron posibles videos sin lograr una identificación. Cualquier información puede comunicarse al Buró de Homicidios del Sheriff al 323-890-5500 o de forma anónima a Crime Stoppers al 800-222-8477, 323-890-5500 o de forma anónima a Crime Stoppers al 800-222-8477.
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1: No se te olvide seguirnos en todas nuestras redes sociales como la Remix Radio con información de AP. Yo soy Cristian Medina, reportando para Remix Radio Informa.
2: Nueve y 33 minutos.
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0: 9:40.
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5: 9:49 minutos.

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3: Rubio ordenó salida anticipada de delegación iraní en Nueva York. El secretario de Estado, Marco Rubio, ordenó al canciller iraní Abbas Araghchi y a su delegación abandonar Nueva York antes de lo previsto, según dos funcionarios estadounidenses citados por Associated Press. Washington había concedido visas restringidas para que representantes de Irán asistieran a la Asamblea General de Naciones Unidas. El presidente Masoud Pezeshkian regresó a su país después de su discurso, pero Araghchi permaneció para participar en contactos indirectos sobre la reapertura del Estrecho de Hormuz, el conflicto regional y una posible reanudación de negociaciones nucleares. Funcionarios estadounidenses afirmaron que Rubio perdió la paciencia tras el escaso avance de reuniones facilitadas por Qatar y comunicó el lunes que la delegación debía salir de inmediato. El grupo iraní partió entre el lunes por la noche y la madrugada del martes. Teherán negó haber sido expulsado y aseguró que su salida ya estaba programada y había sido notificada al Departamento de Estado desde el 17 de septiembre. Los contactos no produjeron un acuerdo y la tensión continúa mientras persisten diferencias sobre sanciones, seguridad regional y el programa nuclear iraní.
2: Y esta fue la información en Remix Radio Informa.
3: No se te olvide, seguirnos en todas nuestras redes sociales como La Remix Radio, con información de AP. Yo soy Cristian Medina, reportando para Remix Radio Informa.

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3: 10:07.

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2: 10:23 minutos.

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2: 10:31 minutos.

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Yo soy Adalberto Solís y estas son las noticias deportivas aquí en Remix Radio Deportes. Real Madrid confirma cirugía para Raúl Asensio. Podría permanecer entre 2 y 4 meses fuera del equipo. El Real Madrid confirmó una baja importante en su defensa. Raúl Asensio será operado este jueves por una fractura por estrés en la tibia derecha. El central de 23 años arrastra problemas físicos desde el comienzo de la temporada y no fue incluido en las convocatorias para los primeros 5 partidos del conjunto blanco. De acuerdo con reportes de la prensa española, si la intervención transcurre según lo previsto, el periodo de recuperación podría situarse entre 2 y 4 meses. Asensio disputó 34 encuentros con el Real Madrid durante la campaña pasada, aunque perdió protagonismo en el tramo final. Su ausencia reduce las alternativas defensivas para José Mourinho, quien ha utilizado regularmente como pareja de centrales a Ibrahima Konaté y Denhausen. Antonio Rüdiger permanece como otra opción disponible, mientras Eder Militao continúa recuperándose de la operación de isquiotibiales que lo mantienen fuera desde abril. La cirugía permitiría establecer con mayor precisión los tiempos de regreso de Asensio, pero el escenario actual apunta a una ausencia prolongada en la liga y competiciones europeas. Yo soy Adalberto Solís y estas son las noticias deportivas aquí en Remix Radio Deportes. 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

0: 10:38.
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0: 10:46.
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5: Muere un estudiante tras caer de edificio en preparatoria de Highland Park en Los Ángeles. Un estudiante de la preparatoria Benjamin Franklin en Highland Park murió este miércoles después de caer desde el cuarto piso de un edificio del plantel, informó la policía de Los Ángeles. El incidente fue reportado alrededor de la 1:00 p.m. en el campus de la cuadra 800 de North Avenue 54. Bomberos trasladaron al menor a un hospital, donde fue declarado muerto. La policía describió a la víctima únicamente como un varón y no divulgó su nombre ni edad. El plantel fue colocado bajo cierre preventivo mientras agentes del LAPD y de la policía escolar investigaban lo ocurrido. Estudiantes comenzaron a reunirse con sus familiares alrededor de las 4:00 p.m. y el cierre fue levantado después. Las circunstancias que precedieron la caída todavía no han sido establecidas. El LAPD señaló que hasta ahora no existe evidencia de intervención criminal. LAUSD indicó que aplicó sus protocolos de seguridad y mantuvo cerradas puertas y accesos hasta recibir autorización de las autoridades. No se reportaron otras personas lesionadas. La investigación continúa y el distrito aún no informa qué servicios de apoyo ofrecerá a estudiantes y personal afectados.
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5: No se te olvide, seguirnos en todas nuestras redes sociales como la Remix Radio, con información de AP. Yo soy Cristian Medina, reportando para Remix Radio Informa.

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4: 11:25 minutos.

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4: 11:34 minutos.

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1: Amigos de Remix Radio y amantes del deporte, yo soy Adalberto Solís y estas son las noticias deportivas aquí en Remix Radio Deportes. Mark McKenzie regresa al Philadelphia Union después de 6 años en Europa. Philadelphia Union reforzó su defensa con un refuerzo de peso. Mark McKenzie volverá al club después de 6 años en Europa. El equipo de la MLS adquirió al internacional estadounidense de 27 años procedente de Toulouse de Francia en una operación reportada de $2.5 millones. El movimiento entrará en vigor el 1 de enero de 2027 y McKenzie ocupará una plaza de jugador franquicia y su contrato se extiende hasta la temporada 2029-2030, con opción para un año adicional. El central comenzó su carrera profesional precisamente con los Philadelphia, donde jugó entre 2018 y 2020. Fue incluido en la MLS Best y ayudó al Union a conquistar el Supporters Field del 2020 después de paso al Gent de Bélgica, con el que ganó la Copa de Bélgica antes de incorporarse al Toulouse en el 2024. McKenzie también suma 30 partidos con la selección de Estados Unidos y fue parte de 2 títulos de la CONCACAF Nations League. Philadelphia recupera así a un defensor formado en casa, ahora con experiencia internacional para fortalecer su plantilla de cara a la temporada del 2027. Yo soy Adalberto Solís y así es la noticia deportiva aquí en Remix Radio Deportes.
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4: 11:49 minutos.

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3: El Pentágono crea un nuevo comando para inteligencia artificial y guerra con drones. El Pentágono anunció la creación del Comando de Guerra Autónoma, una estructura dedicada a desarrollar y distribuir sistemas robóticos, drones e inteligencia artificial entre las Fuerzas Armadas de Estados Unidos. El secretario de Defensa, Pete Hegseth, dijo que el organismo, denominado AutoWARCOM, estará dirigido por un oficial de 4 estrellas. La creación de un comando de esta categoría es inusual. El más reciente fue el Comando Espacial, establecido en 2019. La decisión refleja el intento de reducir la dependencia de plataformas tradicionales y acelerar la adopción de sistemas autónomos más baratos y precisos. Hegseth sostuvo que los procesos militares avanzan con menor rapidez que la tecnología. El Pentágono citó la guerra de Ucrania como ejemplo del papel decisivo de los drones para reconocimiento y ataque. Expertos advierten que el uso militar de inteligencia artificial requiere límites claros, especialmente cuando puede intervenir en decisiones letales o relacionarse con armas nucleares. Estados Unidos mantiene 11 comandos combatientes para regiones y funciones específicas. No se detallaron el presupuesto, la sede ni el calendario operativo de la nueva estructura.
2: Y esta fue la información en Remix Radio Informa.
3: 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Yo soy Cristian Medina, reportando para Remix Radio Informa.
4: Y 5 minutos.
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4: 12 y 20 minutos.

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3: 12 y 28 minutos.
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0: 12:34.
1: ¿Qué tal mis amigos de Remix Radio y amantes del deporte? Yo soy Adalberto Solís y aquí les traigo las noticias deportivas en Remix Radio Deportes. Encienden nuevamente las alarmas en el Barcelona. Rafinha deja la concentración de Brasil por un edema muscular y regresa al Barcelona. Rafinha abandonó la concentración de Brasil y regresará al Barcelona después de que los estudios médicos detectaran un pequeño edema muscular en el muslo derecho. El delantero de 29 años había sido sustituido al descanso durante la victoria 4-2 de la selección brasileña sobre Australia, partido en el que convirtió de penal el empate momentáneo 2-2. La Confederación Brasileña de Fútbol explicó que su salida es una medida de precaución para favorecer una recuperación rápida. Rafinha no estará disponible para el amistoso del sábado frente a India y Brasil no convocará a otro jugador para reemplazarlo. La situación también genera atención en Barcelona porque el atacante ya sufrió problemas físicos en la misma pierna la temporada pasada y en abril se perdió 4 encuentros por una lesión de esquiotibiales. El brasileño atraviesa un gran inicio de campaña con el conjunto azulgrana. Suma 14 goles y 3 asistencias en 8 apariciones. Barcelona volverá a competir el 10 de octubre frente al Getafe en la Liga, por lo que su evolución durante los próximos días determinará si puede estar disponible para este compromiso. Primero fue Eric García y hoy en esta ocasión Rafinha. Esperemos y no suba a mayores, porque si no, el Barcelona estaría perdiendo mucho terreno en la liga. Yo soy Adalberto Solís y esto es las noticias deportivas aquí en Remix Radio Deportes.

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2: 12:42.
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4: 12:50 minutos.

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0: una y tres minutos.
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22: Autoridades de Los Ángeles difunden reconstrucción para identificar a niña encontrada muerta en Carson. El departamento del sheriff del condado de Los Ángeles difundió nuevas imágenes para tratar de identificar a una niña cuyo cuerpo fue encontrado el 1 de septiembre en el canal Domínguez, cerca del campo de golf Victoria, en Carson. El material incluye una reconstrucción digital del rostro y fotografías de la ropa que llevaba. Los investigadores estiman que tenía entre 8 y 11 años, medía entre 4 pies, 4 pulgadas y pesaba de 60 a 85 libras. Tenía cabello corto, grueso y ondulado, de color café oscuro o negro y ojos marrones. Vestía pantalón negro a rayas talla 7 hipo, camiseta de pijama Jurassic World talla 8 y tenía un suéter navideño rojo marca Shane talla 10. La causa y la manera de la muerte aún no han sido determinadas. Un hombre también fue hallado muerto en otro punto del canal al día siguiente, pero no se ha establecido relación entre los casos. Detectives revisaron reportes de menores desaparecidos, buscaron testigos y analizaron posibles videos sin lograr una identificación. Cualquier información puede comunicarse al Buró de Homicidios del Sheriff al 323-890-5500 o de forma anónima a Crime Stoppers al 800-222-8477, 323-890-5500 o de forma anónima a Crime Stoppers al 800-222-8477.
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22: No se te olvide seguirnos en todas nuestras redes sociales como la Remix Radio, con información de AP. Yo soy Cristian Medina, reportando para Remix Radio Informa.
0: Una y seis minutos.
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0: 1:17.
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0: 1:22.
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2: Rubio ordenó salida anticipada de delegación iraní en Nueva York. El secretario de Estado, Marco Rubio, ordenó al canciller iraní, Abbas Araghchi, y a su delegación abandonar Nueva York antes de lo previsto, según dos funcionarios estadounidenses citados por Associated Press. Washington había concedido visas restringidas para que representantes de Irán asistieran a la Asamblea General de Naciones Unidas. El presidente Masoud Pezeshkian regresó a su país después de su discurso, pero Araghchi permaneció para participar en contactos indirectos sobre la reapertura del Estrecho de Hormuz, el conflicto regional y una posible reanudación de negociaciones nucleares. Funcionarios estadounidenses afirmaron que Rubio perdió la paciencia tras el escaso avance de reuniones facilitadas por Qatar y comunicó el lunes que la delegación debía salir de inmediato. El grupo iraní partió entre el lunes por la noche y la madrugada del martes. Teherán negó haber sido expulsado y aseguró que su salida ya estaba programada y había sido notificada al Departamento de Estado desde el 17 de septiembre. Los contactos no produjeron un acuerdo y la tensión continúa mientras persisten diferencias sobre sanciones, seguridad regional y el programa nuclear iraní.
1: Y esta fue la información en Remix Radio Informa.
2: No se te olvide, seguirnos en todas nuestras redes sociales como la Remix Radio, con información de AP. Yo soy Cristian Medina, reportando para Remix Radio Informa.
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4: 1:32.
5: ¿Qué tal mis amigos de Remix Radio y amantes del deporte? Yo soy Adalberto Solís y estas son las noticias deportivas aquí en Remix Radio Deportes. Real Madrid confirma cirugía para Raúl Asensio, podría permanecer entre 2 y 4 meses fuera del equipo. El Real Madrid confirmó una baja importante en su defensa. Raúl Asensio será operado este jueves por una fractura por estrés en la tibia derecha. El central de 23 años arrastra problemas físicos desde el comienzo de la temporada y no fue incluido en las convocatorias para los primeros 5 partidos del conjunto blanco. De acuerdo con reportes de la prensa española, si la intervención transcurre según lo previsto, el periodo de recuperación podría situarse entre 2 y 4 meses. Asensio disputó 34 encuentros con el Real Madrid durante la campaña pasada, aunque perdió protagonismo en el tramo final. Su ausencia reduce las alternativas defensivas para José Mourinho, quien ha utilizado regularmente como pareja de centrales a Ibrahima Konaté y Denhausen. Antonio Rüdiger permanece como otra opción disponible, mientras Eder Militao continúa recuperándose de la operación de isquiotibiales que lo mantienen fuera desde abril. La cirugía permitiría establecer con mayor precisión los tiempos de regreso de Asensio, pero el escenario actual apunta a una ausencia prolongada en la liga y competiciones europeas. Yo soy Adalberto Solís y estas son las noticias deportivas aquí en Remix Radio Deporte.
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4: 1:35.

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3: 1:40 minutos.

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1: 1:48 minutos.

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4: Muere un estudiante tras caer de edificio en preparatoria de Highland Park en Los Ángeles. Un estudiante de la preparatoria Benjamin Franklin en Highland Park murió este miércoles después de caer desde el cuarto piso de un edificio del plantel, informó la policía de Los Ángeles. El incidente fue reportado alrededor de la 1:00 p.m. en el campus de la cuadra 800 de North Avenue 54. Bomberos trasladaron al menor a un hospital, donde fue declarado muerto. La policía describió a la víctima únicamente como un varón y no divulgó su nombre ni edad. El plantel fue colocado bajo cierre preventivo mientras agentes del LAPD y de la policía escolar investigaban lo ocurrido. Estudiantes comenzaron a reunirse con sus familiares alrededor de las 4:00 p.m. y el cierre fue levantado después. Las circunstancias que precedieron la caída todavía no han sido establecidas. El LAPD señaló que hasta ahora no existe evidencia de intervención criminal. LAUSD indicó que aplicó sus protocolos de seguridad y mantuvo cerradas puertas y accesos hasta recibir autorización de las autoridades. No se reportaron otras personas lesionadas. La investigación continúa y el distrito aún no informa qué servicios de apoyo ofrecerá a estudiantes y personal afectados.
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4: No se te olvide, seguirnos en todas nuestras redes sociales como la Remix Radio, con información de AP. Yo soy Cristian Medina, reportando para Remix Radio Informa.
5: Dos y cuatro minutos.
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1: 2:15.

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2: 2:23 minutos.

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4: 2:29.
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0: tal, amigos de Remix Radio y amantes del deporte? Yo soy Adalberto Solís y estas son las noticias deportivas aquí en Remix Radio Deportes. Mark McKenzie regresa al Philadelphia Union después de 6 años en Europa. Philadelphia Union reforzó su defensa con un refuerzo de peso. Mark McKenzie volverá al club después de 6 años en Europa. El equipo de la MLS adquirió al internacional estadounidense de 27 años procedente de Toulouse de Francia en una operación reportada de $2.5 millones. El movimiento entrará en vigor el 1 de enero de 2027 y McKenzie ocupará una plaza de jugador franquicia y su contrato se extiende hasta la temporada 2029-2030, con opción para un año adicional. El central comenzó su carrera profesional precisamente con los Philadelphia, donde jugó entre 2018 y 2020. Fue incluido en la MLS Best y ayudó al Union a conquistar el Supporters Field del 2020 después de paso al Gent de Bélgica, con el que ganó la Copa de Bélgica antes de incorporarse al Toulouse en el 2024. McKenzie también suma 30 partidos con la selección de Estados Unidos y fue parte de 2 títulos de la CONCACAF Nation League. Philadelphia recupera así a un defensor formado en casa, ahora con experiencia internacional para fortalecer su plantilla de cara a la temporada del 2027. Yo soy Adalberto Solís y así es la noticia deportiva aquí en Remix Radio Deporte.
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11: 2:39.
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1: 2:43.
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1: 2:47.

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2: 2:55 minutos.

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4: 3:03.
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27: El Pentágono crea un nuevo comando para inteligencia artificial y guerra con drones. El Pentágono anunció la creación del Comando de Guerra Autónoma, una estructura dedicada a desarrollar y distribuir sistemas robóticos, drones e inteligencia artificial entre las Fuerzas Armadas de Estados Unidos. El secretario de Defensa, Pete Hegseth, dijo que el organismo, denominado AutoWARCOM, estará dirigido por un oficial de 4 estrellas. La creación de un comando de esta categoría es inusual. El más reciente fue el Comando Espacial, establecido en 2019. La decisión refleja el intento de reducir la dependencia de plataformas tradicionales y acelerar la adopción de sistemas autónomos más baratos y precisos. Hegseth sostuvo que los procesos militares avanzan con menor rapidez que la tecnología. El Pentágono citó la guerra de Ucrania como ejemplo del papel decisivo de los drones para reconocimiento y ataque. Expertos advierten que el uso militar de inteligencia artificial requiere límites claros, especialmente cuando puede intervenir en decisiones letales o relacionarse con armas nucleares. Estados Unidos mantiene 11 comandos combatientes para regiones y funciones específicas. No se detallaron el presupuesto, la sede ni el calendario operativo de la nueva estructura.
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27: No se te olvide, seguirnos en todas nuestras redes sociales como la Remix Radio, con información de AP. Yo soy Cristian Medina, reportando para Remix Radio Informa.
4: Tres y seis minutos.

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0: 3:31.
1: ¿Qué tal mis amigos de Remix Radio y amantes del deporte? Yo soy Adalberto Solís y aquí les traigo las noticias deportivas en Remix Radio Deportes. Encienden nuevamente las alarmas en el Barcelona. Rafinha deja la concentración de Brasil por un edema muscular y regresa al Barcelona. Rafinha abandonó la concentración de Brasil y regresará al Barcelona después de que los estudios médicos detectaran un pequeño edema muscular en el muslo derecho. El delantero de 29 años había sido sustituido al descanso durante la victoria 4-2 de la selección brasileña sobre Australia, partido en el que convirtió de penal el empate momentáneo 2-2. La Confederación Brasileña de Fútbol explicó que su salida es una medida de precaución para favorecer una recuperación rápida. Rafinha no estará disponible para el amistoso del sábado frente a India y Brasil no convocará a otro jugador para reemplazarlo. La situación también genera atención en Barcelona porque el atacante ya sufrió problemas físicos en la misma pierna la temporada pasada y en abril se perdió 4 encuentros por una lesión de esquiotibiales. El brasileño atraviesa un gran inicio de campaña con el conjunto azulgrana, suma 14 goles y 3 asistencias en 8 apariciones. Barcelona volverá a competir el 10 de octubre frente al Getafe en la Liga, por lo que su evolución durante los próximos días determinará si puede estar disponible para este compromiso. Primero fue Eric García y hoy en esta ocasión Rafinha. Esperemos y no suba a mayores, porque si no, el Barcelona estaría perdiendo mucho terreno en la liga. Yo soy Adalberto Solís y esto es las noticias deportivas aquí en Remix Radio Deportes.
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3: 3:37 minutos.

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0: 3:47.
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1: 3:57.
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1: 4 y 1 minuto.

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4: Autoridades de Los Ángeles difunden reconstrucción para identificar a niña encontrada muerta en Carson. El departamento del sheriff del condado de Los Ángeles difundió nuevas imágenes para tratar de identificar a una niña cuyo cuerpo fue encontrado el 1 de septiembre en el canal Domínguez cerca del campo de golf Victoria en Carson. El material incluye una reconstrucción digital del rostro y fotografías de la ropa que llevaba. Los investigadores estiman que tenía entre 8 y 11 años, medía entre 4 pies, 4 pulgadas y pesaba de 60 a 85 libras. Tenía cabello corto, grueso y ondulado, de color café oscuro o negro y ojos marrones. Vestía pantalón negro a rayas talla 7 hipo, camiseta de pijama Jurassic World talla 8 y tenía un suéter navideño rojo marca Shane talla 10. La causa y la manera de la muerte aún no han sido determinadas. Un hombre también fue hallado muerto en otro punto del canal al día siguiente, pero no se ha establecido relación entre los casos. Detectives revisaron reportes de menores desaparecidos, buscaron testigos y analizaron posibles videos sin lograr una identificación. Cualquier información puede comunicarse al Buró de Homicidios del Sheriff al 323-890-5500 o de forma anónima a Crime Stoppers al 800-222-8477, 323-890-5500 o de forma anónima a Crime Stoppers al 800-222-8477.
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4: No se te olvide seguirnos en todas nuestras redes sociales como la Remix Radio con información de AP. Yo soy Cristian Medina, reportando para Remix Radio Informa.
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5: 4 y 4 minutos.

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0: 4:15.
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1: 4:27.
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4: Rubio ordenó salida anticipada de delegación iraní en Nueva York. El secretario de Estado, Marco Rubio, ordenó al canciller iraní Abbas Araghchi y a su delegación abandonar Nueva York antes de lo previsto, según dos funcionarios estadounidenses citados por Associated Press. Washington había concedido visas restringidas para que representantes de Irán asistieran a la Asamblea General de Naciones Unidas. El presidente Masoud Pezeshkian regresó a su país después de su discurso, pero Araghchi permaneció para participar en contactos indirectos sobre la reapertura del Estrecho de Hormuz, el conflicto regional y una posible reanudación de negociaciones nucleares. Funcionarios estadounidenses afirmaron que Rubio perdió la paciencia tras el escaso avance de reuniones facilitadas por Qatar y comunicó el lunes que la delegación debía salir de inmediato. El grupo iraní partió entre el lunes por la noche y la madrugada del martes. Teherán negó haber sido expulsado y aseguró que su salida ya estaba programada y había sido notificada al Departamento de Estado desde el 17 de septiembre. Los contactos no produjeron un acuerdo y la tensión continúa mientras persisten diferencias sobre sanciones, seguridad regional y el programa nuclear iraní.
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4: No se te olvide, seguirnos en todas nuestras redes sociales como la Remix Radio, con información de AP. Yo soy Cristian Medina, reportando para Remix Radio Informa.

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1: 4:41 minutos. 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
3: 5
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7: ¿Qué tal mis amigos de Remix Radio y amantes del deporte? Yo soy Adalberto Solís y estas son las noticias deportivas aquí en Remix Radio Deportes. Real Madrid confirma cirugía para Raúl Asensio, podría permanecer entre 2 y 4 meses fuera del equipo. El Real Madrid confirmó una baja importante en su defensa. Raúl Asensio será operado este jueves por una fractura por estrés en la tibia derecha. El central de 23 años arrastra problemas físicos desde el comienzo de la temporada y no fue incluido en las convocatorias para los primeros 5 partidos del conjunto blanco. De acuerdo con reportes de la prensa española, si la intervención transcurre según lo previsto, el periodo de recuperación podría situarse entre 2 y 4 meses. Asensio disputó 34 encuentros con el Real Madrid durante la campaña pasada, aunque perdió protagonismo en el tramo final. Su ausencia reduce las alternativas defensivas para José Mourinho, quien ha utilizado regularmente como pareja de centrales a Ibrahima Konaté y Denhausen. Antonio Rüdiger permanece como otra opción disponible, mientras Eder Militao continúa recuperándose de la operación de isquiotibiales que lo mantienen fuera desde abril. La cirugía permitiría establecer con mayor precisión los tiempos de regreso de Asensio, pero el escenario actual apunta a una ausencia prolongada en la liga y competiciones europeas. Yo soy Adalberto Solís y estas son las noticias deportivas aquí en Remix Radio Deportes.